0: De regreso con su programa Grandes Especiales. Hoy ofreciendo la segunda parte del gran especial con Juan Gabriel. Escuchábamos a Juan Gabriel con Laura Pausini, Abrázame Muy Fuerte. Y a Juan Gabriel con Isabel Pantoja, Así Fue. Estas canciones pertenecen al álbum Dúos número 1, grabado en el 2015. Juan Gabriel, como dijimos en la primera parte, escribió más de 1800 canciones y sus temas los han versionado a nivel internacional en diferentes idiomas más de 1500 cantantes. Estos álbumes de dúos son tres, grabados entre 2015 y 2022. Los dos primeros, el número uno y el número dos, los grabó Juan Gabriel en vivo, mientras que el álbum grabado en el 2022 se realizó de manera póstuma. En el álbum número 3, hay algunos cantantes de nueva generación que grabado en estudio, que acompañan a Juan Gabriel en algunas interpretaciones. De ellas escucharemos algunas durante este segundo programa del gran especial con Juan Gabriel. Vamos a continuar escuchando los temas musicales a dúo de Juan Gabriel. No sin antes agradecer su sintonía y el apoyo que nos han brindado en estos grandes especiales que, por supuesto, continuaremos ofreciéndole a esa gran audiencia de Ecos del Caribe. Ya regresamos.
1: Es muy triste de verdad no tener una mamá y aparte quedarse tan jovencito. Por ser víctima de las circunstancias, quedarse tan joven como yo me quedé. Yo tenía pues 21 años cuando me quedé sin mamá y yo estaba haciendo todo por ella.
2: No pudo darle a su mamá lo que él hubiera querido darle. Ahora tener todo eso y entonces él añora todo eso, ¿no? Entonces,
1: por estar trabajando y por ser yo y por hacerlo por mi madre, no me daba cuenta de que el tiempo se me estaba yendo. Entonces, ni sabía yo que ella estaba enferma o que se podía morir. Porque para uno, pues lo más grande es la mamá y nunca se va a morir. Se van a morir otras, pero la de uno no.
3: En 1975, Juan Gabriel participó en su primera película, Nobleza Mexicana, en la que compartió créditos con Sara García y Verónica Castro. A partir de entonces, el cine fue una experiencia que como actor él disfrutó en grande gracias a experiencias como Del Otro Lado del Puente, de 1979, El Noa Noa y Es Mi Vida, en 1981.
4: Bueno, no, nunca fue un gran actor, al igual que yo, ¿no? Yo soy más cantante que actor, que todo deriva por lo que empiezas a hacer, ¿no? Por tener fama como cantante, te llaman los productores para hacer películas.

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1: Cada vez y cada vez, con Juan Gabriel y Pepe Aguilar. Esta canción pertenece al álbum grabado en el año 2022, álbum póstumo de dúos. Y Déjame, con Juan Gabriel y Luciano Pereyra, también pertenece a este álbum dúos del 2022, grabado de manera póstuma. No es fácil organizar un programa con Juan Gabriel de grandes especiales. Hay mucho, pero mucho material, entrevistas, historias, anécdotas del Divo de Juárez. Era un personaje muy mediático, también sometido a grandes especulaciones por la prensa amarillista. Sin embargo, en este gran especial estamos tomando los aspectos destacados de manera positiva de este gran compositor, actor y cantante, Juan Gabriel. Porque si revisamos todo el material que existe, hay demasiadas especulaciones, hay muchas conjeturas respecto a la vida de Juan Gabriel, sobre todo en su vida personal. Aspectos que, en mi opinión, creo que el artista supo manejar de manera muy inteligente. Más adelante escucharemos cómo Juan Gabriel quiso siempre mantener su vida personal alejada de su vida pública. Lo va a decir él mismo más adelante. Pero vamos a continuar con este gran especial, parte 2 del Divo de Juárez.
2: Tampoco lo hizo mal, ¿no? Así, tampoco muy bien, pero no mal.
3: Me gusta muchísimo hacer cine, y cada vez como las necesidades van siendo muy primordiales, ¿verdad? Pues entonces hay que pensar también en el cine. Me gusta porque yo tengo la obligación y la necesidad de abarcar todo lo que está dentro del arte.
4: Regresando a la música, Lucha Villa, María Victoria y Lucía Méndez ya se habían sumado a la lista de artistas que se habían anotado grandes éxitos poniéndole voz a temas de Juan Gabriel, cuando en 1977 Rocío Dúrcal grabó con mariachi algunas de sus canciones, lo que le valió vender 1 millón de copias tan solo en España. Esta experiencia dio inicio a una dupla que hizo historia en el mundo de la música hispana, gracias a la gran química que generaron en todas las producciones en las que trabajaron en conjunto.
5: Nos presentan, a la señora le gusta el concepto del bolero ranchero, el trío, las rítmicas, y hacen el primer disco, que fue impactante, ¿no?
6: Juan Gabriel la traía los primeros años de éxito, Juan Gabriel la representó, la traía a México, le hacía sus giras, y Rocío sí tomó muy a pecho el ser cantante ranchera.
7: Yo recuerdo que le compuso unas canciones y ella realmente, ella estaba ya muerta, digo, ya casi no sonaba. Con ese primer disco, Rocío Dúrcal se fue para arriba.
5: Yo pienso que la humildad de Juan Gabriel llegó hasta enamorarse musicalmente de la voz de la señora. Porque él se ha fijado siempre en los artistas que han tenido éxito.
7: El éxito, Rocío Dúrcal siempre se lo reconoció a Juan Gabriel, que gracias a las canciones que le dio, ella volvió a estar vigente.

0: Gracias por todo, Alberto, por la confianza. Estoy muy honrado de
1: Gracias por
0: cantar
1: venir.
0: contigo, Nérico. Estoy muy honrado. Una hawaiana.
1: Y acá.
0: Mi cumpleaños.
1: Ay, Dios mío. 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
1: Te recuerdo dulcemente. Canción interpretada por Juan Gabriel y Andrés Calamaro. Andrés Calamaro, argentino. Con esta canción a dúo, Juan Gabriel buscó unir dos continentes, México y Argentina. Esta canción la escribió Juan Gabriel dedicada a su madre. Es de verdad, con la interpretación de Andrés Calamaro, le da un toque especial, al igual que la canción Hasta que te conocí, también dedicada a su madre, en esta oportunidad interpretada junto a Joy Huerta. La canción Hasta que te conocí fue incluida en varios álbumes del cantante Juan Gabriel. Sin embargo, en esta versión a dúo, la cual tuvo un gran éxito y del cuyo álbum se vendieron millones de copias, le da un toque muy también especial a esta canción, combinando la voz aterciopelada de Juan Gabriel con la voz de Joy Huerta. Indudablemente, dos temas interpretados de una manera magistral con la compañía tanto de Andrés Calamaro como de Joy Huerta. Estos álbumes tuvieron mucho éxito, fueron lanzados tanto el 1 y el 2 en el 2015 y ocuparon primeros lugares en la preferencia en distintos países. Y por supuesto, las ventas fueron masivas. Millones de copias se vendieron de estos álbumes. También del lanzado de manera póstuma en el 2022, donde se incorporaron cantantes contemporáneos. Pero seguimos escuchando este gran especial en su parte 2 con Juan Gabriel.
0: El 12 de septiembre de 1987 fue un día muy importante para Juan Gabriel, pues inauguró SEMHACE, una casa hogar para niños huérfanos y desvalidos. Su objetivo era darles una mejor oportunidad a todos aquellos pequeños que tenían que crecer en circunstancias similares a las que vivió quien ahora es mejor conocido como el Divo de Juárez.
2: Él no quiere que los niños pasen lo mismo que él pasó. Entonces quiere darles toda la atención, todo el cariño.
3: He tenido la alternativa de mejorar, de prepararse académicamente, pero también de aprender un oficio que es la música.
4: Ya hay muchos que han salido en la universidad y todo eso, ya ha logrado sacar de abajo. No son de la calle, pero tienen nada más a la pura mamá, entonces él apoya a la mamá para que ella trabaje.
5: Porque él dice que las niñas son más protegidas que los niños. Manera de pensar.
3: No es menos importante el hecho de que nosotros no aceptamos nada más a aquellos niños que tengan una aptitud, una capacidad musical. Para la institución es muy importante el que los niños tengan esa necesidad socioeconómica.
6: A lo mejor una obligación humana, ¿verdad? Quizá yo no tenga la necesidad de hacerlo porque hay otras instituciones que debieran hacerlo, sobre todo en un país como en el que vivimos. Uh-huh. Pero pues eso ya está en su corazón, en claro, su mente.
3: Y a lo largo de todos estos 20 años hablamos de que nosotros el único sostén que tenemos es el señor Alberto Aguilar Valadez, nuestro querido Juan Gabriel.
6: No es ningún mérito porque yo fui uno de esos niños. A mí me encantaría mejor no haberlo hecho yo y que lo hiciera la mayoría de la gente que tiene más posibilidades que yo. Me daría muchísima felicidad que otras personas que tienen muchísimo dinero, que aunque uno hace con su dinero lo que uno quiere y es muy respetable, pero hay muchos niños que lo que necesitan primordialmente es amor.
0: Es por eso que Juan Gabriel le gusta mantenerse en contacto con todos y cada uno de sus ahijados.
3: La escuela, los 365 días del año, debe de estar preparada para que en el momento en que llegue él o lleguen las visitas, que así lo consideren, pues nosotros estemos en capacidad de recibirlo. Pero no hay un día en especial en que él diga, es el día en que él va a venir. Las múltiples ocupaciones que él tiene no le permite estar en la frecuencia que él quisiera estar, pero sí hay manera de mantenerlo informado, de que está al pendiente, de que está al día sobre las actividades que se están haciendo dentro de la institución.
2: La base de esta escuela es la música. Entonces a él le gusta ver los grupos ya avanzados, los niños que cantan, que bailan.
3: Él siempre les pregunta cómo están, cómo los tratan, están a gusto, les gusta lo que están haciendo.
5: Pues los invita a veces para que le hablen al chef, tienen voces maravillosas, se siente orgulloso de ellos porque cantan, tocan los instrumentos, o sea, es el orgullo de Juan Gabriel.
2: Para los niños es algo muy grande, se quedan mucho tiempo motivados. Ellos lo quieren mucho, aparte de que están agradecidos.
6: Correspondo con mi granito de arena, porque no me gustaría haber pasado desapercibido por este mundo sin aportar. Aparte que me ha gustado siempre, pues, no ser una lacra, un parásito, porque con mi trabajo siempre he dado a la sociedad, a mi México, he aportado con mi talento y con mi arte.

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1: Querida, con Juan Gabriel y Juanes. Esta canción también representa uno de los grandes temas grabados por el Divo de Juárez. También está presente en muchos de los álbumes grabados por Juan Gabriel. En esta oportunidad, en el proyecto Los Dúos, el cual grabó 3 álbumes, el 1, el 2 y el 3, grabado de manera póstuma. En esta canción, Juan Gabriel se hace acompañar del colombiano Juanes. En esta canción, en esta nueva versión de esta canción exitosa de Juan Gabriel, lo completamos con No Discutamos, con Paty Cantú. También un tema interpretado por este dúo de manera magistral. Y usted está disfrutando de estos grandes temas en su programa Grandes Especiales, en su parte 2, con el Divo de Juárez, Juan Gabriel. Seguimos disfrutando de los temas a dúo de Juan Gabriel y ya regresamos.
2: Y así, mientras Juan Gabriel inauguraba el SEMJASE en 1987, Alberto Aguilera decidió en esa misma época formar su propia familia con la hermana de uno de sus mejores amigos, Laura Salas, quien, fiel a las viejas costumbres, no se había casado, pues como la hija menor de su familia, había quedado a cargo de sus padres.
3: Ellos se conocieron y ahí se hizo mucha amistad con él. Tenía mucho apoyo de la señora Laura.
4: Se iba y admiraba a Laura. Además, Laura es morena, de ojos verdes, muy guapa. Entonces, él la veía. Era un amor, como se dice, platónico. Pero veía más que nada el amor. Imagínate, él que no tuvo eso, ni a su papá ni a su mamá, ver cómo cuidaba a los dos ancianos. Esa muchacha, dice, tan bonita, tan dulce, él se ponía a platicar con ella. Cuando mueren los papás, Laura se queda sola. Pues si se había dedicado toda la vida a cuidar a sus padres, se queda sola. Y es ahí cuando él, es ese amor platónico, cuando él pensó ya en que tenía que formar una, ¿cómo se dice?, una familia, pensó en Laura.
5: Se sentía muy feliz, que sentía, lo veía yo más seguro de todo, ¿no? Y con ilusión de cómo iba a formar a sus hijos.
4: Creo que Alberto no se equivocó en escoger lo que escogió. Es una mujer dedicada a sus hijos. A que llegue Alberto y los vea y encuentre ese hogar, es una mujer que se dedica ella en cuerpo y alma a esa familia.
2: Sin embargo, la información sobre si Alberto y Laura se casaron legalmente, e incluso si siguen viviendo como pareja, siempre ha sido un verdadero misterio.
6: Para él es tener una relación es muy difícil. Por nada más por el hecho de tener sus compromisos. En él es todavía muchísimo más difícil.
7: Ella es de Torreón. Entonces ahí dicen, y esto yo no lo he podido constatar porque estoy buscándola todavía, que están casados. Que Alberto Aguilera Valadez y Laura están todavía casados, que no hay divorcio. Entonces es el documento que nos estamos dando la tarea de buscar todavía.
2: Pero esa no es la única interrogante que existe en relación a la vida en familia de Juan Gabriel. Pues muchos son los que se preguntan la verdadera procedencia de sus 4 hijos. Iván, Joan, Hans e Ian.
7: He hablado mucho que si es in vitro, que si fue auxiliada la paternidad. Yo quiero presumir que sí fue auxiliado, ¿eh?
6: Lo que se diga no importa. Si él los tiene y son su adoración y él los ama como sus hijos que son, O sea, de dónde vienen, yo creo que no importa.

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1: Seguimos con este gran especial de Juan Gabriel en su parte 2, La Diferencia, interpretada por Juan Gabriel y Vicente Fernández, dos titanes de la música mexicana a nivel internacional. Tremenda dupla, Juan Gabriel y Vicente Fernández, con el tema La Diferencia. Y completamos este dúo musical con el tema Luna Llena, con Bustamante, otro importante cantante de grandes dúos inolvidables. Es decir, que Juan Gabriel escogió cantantes exitosos como Juanes, Laura Pausini, en fin, hizo una buena selección. No en vano, estos álbumes se vendieron por millones a nivel internacional y ocuparon primeros lugares de preferencia en distintos países. El proyecto Dúos de Juan Gabriel. Es importante destacar también que este proyecto prácticamente fue desarrollado al final de su existencia terrenal. Y sin embargo, aún continúan escuchándose en distintos medios de comunicación a nivel internacional. Y por supuesto, acá en este gran especial de Juan Gabriel, usted también está disfrutando de estos

0: Y en Navidad le montan la obra de teatro porque lo que quiere es que lo diviertan. Él se siente orgulloso de sus cuatro hijos, de los cuatro. Es el orgullo de él. Pero Iván es un muchacho muy tranquilo, muy maduro, muy centrado. Es un adulto. Entonces, para Alberto, o Iván, ese hijo mayor, es algo de lo que él también se siente muy orgulloso, ¿eh? Primer lugar, Junior, que es el hijo mayor, pues lo hizo abuelo. Pues ya el niño, el más grande, que también se llama Alberto, pues ya de tener 13, 14 años. Pues no lo ven como, pues ¿cómo lo van a ver como abuelo si lo ven brincoteando y demás? Joan ahora dice, ya no quiero estudiar. Laura se enoja. Pues Joan anda con Alberto, pues de que ande por otros lados, o sea, que esté con Alberto para arriba y para abajo. En lo que has hecho, pero pues fascinado de la vida, porque si es algo que le gusta.
1: Lo he visto, sí, los regaña, los pone en su lugar y les da consejos muy bonitos y que, pues para mí que sí los tiene bien educados.
2: Pero ahí están, siempre, siempre con él, están acompañándolo. Y en ocasiones sí he tenido la oportunidad de platicar un poco con sus hijos.
3: Conocí a Laura ahí y a sus hijos, ¿no? Todos Juanes, para variar, ahí en Santa Fe. Sí, y era un gran papá, compraba, me acuerdo que tenían juguetes de todo, andaba con ellos feliz.
4: Me siento muy orgulloso de tener mi familia, porque uno debe, si no tienes una familia, y sobre todo yo que no la tuve, yo la tuve que hacer. Entonces es una cosa maravillosa que yo siempre la he mantenido al margen de mi carrera, porque son niños,
5: Claro,
4: ¿verdad?
5: tan chiquitos.
4: Y la mamá de mis hijos, pues es mi mejor amiga, es una mujer maravillosa y que también, pues es una persona pensante y siempre se ha mantenido también al margen.
6: ¿Te ha hecho bien en alejar a su familia de México y tenerlo muy apartado en Santa Fe, donde los tiene?
7: A medida que han ido creciendo, los hijos de Alberto han tenido que aprender a lidiar con la fama de su padre como Juan Gabriel y entender que se trata de dos personas diferentes.

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1: Muriendo de amor, con Juan Gabriel y Miguel Poveda. Español. Miguel Poveda. Poveda, español. Y Te quise olvidar, con este extraordinario cantante Alejandro Fernández. Reiteramos que en este proyecto de los dúos, Juan Gabriel seleccionó lo mejor de lo mejor. Por eso este proyecto tuvo una gran acogida a nivel internacional. Decíamos que Juan Gabriel es un hombre humanista con una sensibilidad extraordinaria. Venimos reiterándolo de manera consecuente. Hay un pasaje en la vida de Juan Gabriel. Cuenta que en una oportunidad el cantante paró el show con 11.000 personas de espectadores, ya que había una niña enferma de leucemia en sus días terminales, cuyo único sueño era cantar con Juan Gabriel hasta que te conocí. 10 años tenía esta niña, esta fan de Juan Gabriel, hasta que te conocí. Y ese sueño se le hizo realidad gracias a la sensibilidad como ser humano de este extraordinario cantante mexicano. Juan Gabriel paró el show. Previamente los padres, a través de sus representantes, lograron que esta petición llegara hasta el cantante. Y él preguntó, ¿dónde está Victoria? Y con ese amor por los niños que le caracterizaba, el padre llevó a la niña hasta el escenario y Juan Gabriel la subió cargada. Dada su difícil condición, le colocó el micrófono inalámbrico, ajustando los músicos al momento que se estaba viviendo. Esta niña logró su sueño, como fue la de cantar con Juan Gabriel hasta que te conocí. Es una historia muy conmovedora. Cuando la escuchamos, se nos ponen los ojos aguados, como ocurrió en ese momento. Todos lloraron y de verdad se sintieron muy conmovidos con la situación de esta niña. Un aspecto más que corrobora la sensibilidad como ser humano de este extraordinario cantante mexicano Juan Gabriel. Seguimos con nuestro programa especial del día de hoy y ya regresamos.
2: 6 horas nos tomó el viaje de la capital mexicana a Parácuaro, en el estado de Michoacán. De este pintoresco pueblo es Juan Gabriel. Nació en esta casa. Aquí vivió hasta los 8 meses y este lugar se ha convertido en uno de los más visitados por los turistas.
3: Tony, bien, bienvenido a Juan Gácuaro, Tony.
2: Él es el único hermano que le quedaba vivo al Divo de Juárez. Pablo Aguilera pasa sus días en este rancho, Juan Gácuaro, nombre escogido por el famoso cantautor mexicano para esta propiedad en la que esperaba retirarse. En la parte trasera vivía él y su hermano mayor en la parte delantera. La última vez que Juan Gabriel visitó este rancho fue en el año 2003 y todo está como él lo dejó.
3: aquí estuvo muchos años, le hicieron aquí un homenaje y pues él ya era dueño de aquí del rancho y pues era puro monte aquí, no había pan de que vacas y todo eso. ¿Y qué hizo? Lo dejó como dejó todas las demás propiedades, ¿no?
4: Cuando él venía a esta casa, ¿cuál era su lugar favorito?
3: Pues ahí se estaba, su recámara, él que estaba al frente del río.
2: Fueron muchas las fiestas que se hicieron en este patio.
3: Sí, este fue un pequeño escenario que presentó aquí muy buenos artistas.
2: Donde cantaba con mariachis ante invitados que luego se hospedaban en estas habitaciones. Según su hermano, él tenía planes de regresar y retirarse aquí cuando concluyera la gira que realizaba, pero lo sorprendió la muerte.
3: La espera era que él iba a terminar allá y luego se iba a venir a México. Iba a hacer un recorrido por todos los pueblos chicos del país y no iba a cobrar. Le iba a cantar a toda la gente pobre, porque él decía que él, nada más los puros ricos, iban a verlo.
2: Y por primera vez, su hermano reveló que razones de mucho peso lo mantuvieron lejos de Parácuaro durante 14 años.
3: A veces venían personajes que se lo llevaban a que les cantara.
2: Grupos criminales mantenían al pueblo en constante zozobra.
3: Y no quiso venir, pues mientras aquí estuvieron estas personas, todos los demás, y lo fueron eliminando, y ya pensaba venir.
4: ¿Le preocupaban esas personas? ¿A usted?
3: Pues sí, porque se lo llevaban, nomás venían por él y se lo llevaban. No me gustaba la idea. Él tampoco nunca dijo nada, él de todos modos iba y con ellos los acompañaba y todo el día lo traían.
4: ¿Le pasó por la mente alguna vez de que se lo pudieron haber llevado a una narcofiesta?
3: Posiblemente, todo es posible.
4: ¿Y un artista no se puede negar a eso?
3: No, un artista no.
4: Si lo llaman, tiene que ir.
3: Y así, pues.
2: Prueba de que el Divo de Juárez planeaba regresar a Parácuaro es este teatro que está casi terminado en el terreno de su rancho. Balcones con sus iniciales, lámparas y camerinos pudieron ser testigos de momentos muy especiales, pero todo quedó en el olvido.

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1: De nuevo con el gran especial de Juan Gabriel. Como dijimos en la entrada anterior, Juan Gabriel estuvo preso injustamente en una peligrosa cárcel, la cárcel del Lecumberri, en México. Hablábamos de un guardia que lo protegía. Hay una escena muy conmovedora descrita en la larga historia de Juan Gabriel. Estando Juan Gabriel en una presentación de esas tantas en el Teatro de Bellas Artes de México, ante un nutrido grupo de asistentes, notó la presencia de una persona adulta mayor, bastante adulta, que estaba en la segunda fila. Juan Gabriel reconoció en esta persona al guardia que en su adolescencia o en su juventud lo había protegido de los ataques de la delincuencia dentro de la cárcel de Lecumberri. Bajó con su micrófono, estaba cantando Amor Eterno. Bajó con su micrófono, paró la canción, los músicos siguieron tocando y se unió a este señor en un fuerte abrazo, lo que significa el talante sentimental, podríamos decir de esa manera, de este extraordinario cantante. Subió con el guardia, ya retirado por supuesto, al escenario y contó esta historia muy conmovedora, bastante conmovedor este capítulo en la historia de Juan Gabriel. Por supuesto, hubo lágrimas, sentimientos cruzados, aplausos, ovación del público. Al salir, ya concluido el espectáculo, prácticamente el público le hizo un callejón de honor a este ex guardia ya jubilado, en agradecimiento a la acción que había realizado en la cárcel de Lecumberri en favor de Juan Gabriel. Es hermoso este pasaje, lo queríamos poner, pero es un poco largo, unos 16 minutos, y en radio ustedes saben que el tiempo es oro. Como oro son las interpretaciones que escucharemos en este momento.
2: En este cementerio descansan los restos de su madre, Victoria Valadez, y sus hermanos, Gabriel y Miguel. Este hotel y este balneario de aguas de manantial también son algunas de sus inversiones en Parácuaro. Y en esta área planeaba construir un mausoleo para que descansaran sus restos junto a los de su madre y sus hermanos.
3: Ya fuera aquí en la sombra o allá en el sol, no sé dónde él lo buscó. Pero a él le gustaba mucho venir a descansar aquí.
2: También lo tiene muy confundido la disputa por la herencia que dejó su hermano.
3: No me gusta, ¿verdad? No, yo no estoy de acuerdo, pero ellos son ideas. La idea de ellos, y yo no puedo intervenir ni siquiera aconsejarles, porque yo les aconsejaría que dejaran todo, ¿no?
4: Estamos hablando de mucho dinero.
3: Sí.
4: Estamos hablando de muchas propiedades.
3: De muchas propiedades.
4: De un legado musical, de regalías. Sí. Hay muchas cosas en juego.
3: Hay muchas cosas que, de las cuales ellos, pues, no sé, ojalá que si llegan a tenerlo, hagan un uso bueno de todas esas cosas, ¿no?
2: Gracias a él, Primer Impacto pudo comprobar que Luis Alberto y Joao Aguilera son sus parientes. Él aceptó dar una muestra genética y el resultado fue positivo.
3: Me siento satisfecho porque hice algo que estuvo bien. Nadie lo podía haber hecho. Vi que los muchachos, pues, tenían mis ADNs. Entonces, yo soy el único que podía tener un ADN igual que el de Alberto.
4: ¿Qué mensaje les tiene usted a esos miles y miles de seguidores de quien fuera el Divo de Juárez?
3: Que no se olviden de él, que de vez en cuando hagan una pequeña oración para él. Es la forma de no olvidarlo.